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0: 8 de la noche con 27 minutos.
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1: Son las 9:00 a.m.
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1: Son las 9:26 a.m.
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3: Son las 9 de la noche con 58 minutos.
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0: Son las 10 de la noche con 25 minutos.
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0: Son las 10 de la noche con 58 minutos.
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0: Son las 11 de la noche con 28 minutos.
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0: Son las 11 de la noche con 57 minutos.
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0: Shift de la medianoche con 28 minutos.
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0: de la medianoche con 57 minutos.
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1: Es la 1 de la mañana, con 28 minutos.

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1: Son las 2 de la mañana, 0 minutos.

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1: Son las 2 de la mañana con 26 minutos.
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2: Son las 2 de la mañana con 55 minutos.
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0: Son las 3 de la mañana con 26 minutos.
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0: Son las 4 de la mañana con 27 minutos.
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2: Son las 4 de la mañana con 55 minutos.
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1: Son las 5 de la mañana con 28 minutos.
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1: Son las 5 de la mañana con 56 minutos.
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2: Son las 6 de la mañana con 21 minutos.

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1: Son las 6 de la mañana con 25 minutos.
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Muy buenos días, comenzando, iniciando esta nueva jornada, este nuevo día para sacar lo mejor de él, junto a nuestros buenos amigos como es Constructora Mediterráneo S.P.A. de Genaro Gutiérrez. 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

Continuamos compartiendo la música y las canciones, levantando chilenos en este otoño 2026, como siempre en Radio La Movida, junto a Frutería Talca, todo en frutas, verduras, hortalizas, cochayuyos, granos, tenemos huevos, de todo. 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

Continuamos compartiendo estas mañanas de otoño, estas mañanas otoñales, con sus colores ocre, café, amarillentos, que a muchos nos encantan. 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

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La música y las canciones continúan acá, levantando chilenos.

Continuamos con la música, las canciones, con las frutas y las verduras de Frutería Talca, un clásico frente al mercado municipal, ahí en Prat Interior. 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

Continuamos en estas mañanas de otoño levantando chilenos acá en Radio La Movida Chile. 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Nos acompaña Levantando Chilenos a esta hora, acá en Radio La Movida Chile.

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1: 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Esto se desarrollará hoy viernes 8 de mayo de 10 de la mañana a 19 horas, 7 de la noche, y mañana sábado 9 de mayo de 10 a 17 horas, 5 de la tarde. Apoyemos el emprendimiento local y celebremos juntos este mes de la mamá.
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2: Son las 8 de la mañana con 55 minutos.
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2: Son las 9 de la mañana con 27 minutos.
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1: San Rosendo, importante charla para emprendedores, fondos concursables de Cercotec. La Oficina de Fomento Productivo de la Municipalidad de San Rosendo, en colaboración con el Centro de Desarrollo de Negocios Cercotec Los Ángeles, invita a emprendedores y emprendedoras de la comuna de San Rosendo a participar de la charla informativa sobre los fondos concursables año 2026. Esto se realizará el próximo martes 12 de mayo a las 15 horas 3 de la tarde en el hall del Departamento Social, primer piso del municipio. Charlas fondos concursables serán dictadas por Matías Díaz, asesor senior, Centro de Desarrollo de Negocios Cercotec Los Ángeles. Ya lo sabe, para emprendedores de San Rosendo, fondo concursable Cercotec, próximo martes 12 de mayo, 3 de la tarde, en el hall del Departamento Social del primer piso del municipio de San Rosendo.
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0: Son las 9 de la mañana con 56 minutos.
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Hola, hola, muy buenos días a todos nuestros auditores. Saludarles desde acá de la 90.9 Radio La Movida desde el matinal. También saludamos a Jaime, como siempre, en los controles con la música para que usted se acompañe junto a nosotros desde las 10 hasta las 13 horas. Así que

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Bueno, sigamos compartiendo con música como siempre a través de la 90.9 en el matinal de Radio La Movida.

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Así que bienvenidos y bienvenida a nuestros auspiciadores a compartir una mañana más en el matinal de Radio La Movida.

0: Son las 10 de la mañana con 26 minutos.
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0: siempre bienvenidos y bienvenidas a compartir otro matinal a través de la 90.9 Radio La Movida. Ya estamos en vivo, saludamos a Jaime que está ahí en los controles, así que ya son las 10:41 minutitos y vamos a saludar a Segundo. Hoy día el Santoral dice que se celebra a Segundo, así que muchas felicidades y que tengan un excelente día, ¿eh? 8 de mayo, viernes 8 de mayo. Así que bien, hoy vamos a contarles que la Plaza Cívica de la Comuna de Laja, ahí hay una exposición, ¿no es cierto?, donde los emprendedores y emprendedoras de Laja están haciendo un trabajo. Hoy día está un poquito triste el día, pero no importa, ahí están, por si usted necesita comprar algo para el Día de la Madre, es una muy buena oportunidad comprar algo hecho por acá, por la misma gente de la comuna de Laja. Así que, bien, don Tito Rosa va a estar ahí animando, llamando a la gente, así que para que usted vaya, si lo escucha, vaya para allá, porque va a encontrar muchas cosas. ¿Qué cositas van a tener, don Tito, ahí? Venga para acá, mejor hable contigo un ratito. ¿Cómo le va? Buen día.
1: Buenos días, Angelito. Sí, fíjate, nos va a tocar ahí animar, invitar a la gente a aprovechar, a colaborar con nuestras artesanías. Va a haber artesanía, van a ver todos los que son emprendimientos entretenidos y todo con un enfoque exclusivamente para el Día de la Mamá, sí, para ese regalo especial, diferente. En la plaza hoy y mañana, Genito.
0: Perfecto. Bueno, ahí entonces van a estar trabajando toda, o sea, trabajando, vendiendo todo lo que han hecho durante el año. Así que está hecha la invitación, no lo olvide. Bueno, vamos a seguir también compartiendo con nuestros auspiciadores. 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Sigamos compartiendo con música, como siempre, a través de la 90.9 cuando ya son las 10:43 minutitos.

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1: Bueno, seguimos compartiendo junto a ustedes, ya son las 10:50. Hoy tengo un saludito muy especial para todos los amigos de la locomoción colectiva y especial con el señor que me vine con él porque me pilló. Me pilló, oye, él sabe por qué yo le

también un hermoso fin de semana. Y no suban el pasaje. Ya, oye, bueno, vamos a seguir compartiendo juntos. Oye, nadie me va a querer, me va a dejar más botada de lo que estoy, porque ya no voy a irme caminando, Jaimito, hasta acá, hasta San Martín. Así que nos tienen bastante botado ya los guindos, ¿ah? ¿Eh? Así que esense una vueltecita para allá de vez en cuando. Ya, vamos con el clima inmediatamente. Tenemos 11 grados en la comuna de Laja en este momento y la máxima va a ser de 14 grados. Va a subir un poquito más. Vamos a tener un día con frío y bastante nubosidad. Para el día sábado, que es mañana, vamos a tener una máxima de 18 grados y una mínima de 6, pero con solcito. El día domingo también vamos a tener 21 grados, oh, qué bien, y una mínima de 7. El día de la mamá, el día domingo, no lo olvide, ¿eh? No olvide a su mamita. También vamos a tener para el día lunes un mucho solcito con una máxima de 21 grados y una mínima de 8. Y el próximo martes ya tendremos nubosidad, el miércoles nubosidad y así sucesivamente. Pero lo importante es que este fin de semana, sábado y domingo, no tendríamos lluvia, pero sí hoy día vamos a tener un día muy, muy nublado con algunas lloviznas y también con una temperatura bajísima, va a estar fría. Fría la tarde sobre todo. Ya, ahí estamos con esta importante información. 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Sigamos con musiquita, o nos vamos a la pausa, Jaime. Un temita musical y después nos vamos a la pausita.

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1: Una persona murió tras atropello en Cabrero. Conductor se dio a la fuga. Una persona fallecida fue el saldo que arrojó un accidente de tránsito registrado durante la tarde de este miércoles en la comuna de Cabrero. El hecho se registró pasado el mediodía en la ruta Q519, camino a San Nicolás, donde el conductor de un automóvil habría atropellado a la víctima para posteriormente darse a la fuga sin prestar auxilio. Hasta el lugar concurrió personal de carabineros junto a personal del Servicio de Atención Médica de Urgencia, SAMU, encontrando a una persona tendida sobre la calzada, constatándose posteriormente su fallecimiento. Tras una evaluación preliminar del sitio del suceso, se estableció que la víctima habría sido atropellada y que el conductor involucrado huyó del lugar sin prestar ayuda. La situación fue informada al fiscal de turno de la Fiscalía de Flagrancia, quien instruyó diligencias investigativas al personal de la CIP de la Quinta Comisaría de Yumbel. Durante el trabajo investigativo, Carabineros realizó levantamiento de evidencias y tomó declaraciones a posibles testigos. Posteriormente, el cuerpo de la víctima fue trasladado hasta el Servicio Médico Legal de Los Ángeles. Gracias a las diligencias efectuadas y el aviso oportuno de vecinos, cerca de las 18 horas, los uniformados lograron ubicar el vehículo involucrado y a su conductor en la comuna de Quillón. El hombre fue detenido por el delito de cuasi delito de homicidio, mientras que el automóvil fue incautado para las pericias correspondientes. El imputado quedó a disposición del Ministerio Público para su respectivo control de detención y formalización.
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compartiendo junto a ustedes. Ya son las 11 con 17 minutitos, amigas y amigos, como siempre desde acá de la 90.9 Radio La Movida, acompañándole todos los días con buena música, sobre todo hoy día viernes, último día de la semanita, viernes 8 ya de mayo, último día de la semana, y recuerde que el día domingo es el día de mamá, así que bueno, si usted no tiene su mamita, obvio que también tiene que ir al cementerio, recordar a su mamita, dejarle una bella flor. Así que no lo olvide. Siempre, siempre en nuestros corazones, nuestra, la persona más importante en nuestra vida, la que nos dio la vida, la que nos dio el ser. Sí, no, ser madre no es menor, ¿eh? Así que, y también a los niños decirles que se porten bien, que le hagan caso a su mamá, que no sean niños que a veces le hacen rabiar a la mamá, la hacen pasar rabia. Hoy día las mamás sufren mucho por los hijos, ¿eh? Antes las mamás sufrían a veces porque no tenían como darle sus cosas, pero hoy día los niños exigen mucho, mucho. Y a veces los padres no tienen, y lamentablemente vienen los conflictos. 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Sigamos compartiendo con música, ya son las 11 con 19 minutitos.

0: Son las 11 de la mañana con 26 minutos.
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0: compartiendo junto a ustedes a través de la 90.9 Radio La Movida. Tenemos saluditos. Vamos a saludar a la señora María Bertilda Martínez Barra. Ella está de cumpleaños hoy día, así que señora María, un abrazo grande, grande de acá de los estudios de la 90.9. Y bueno, la saluda, ¿no es cierto? La saluda su sobrino, hijo Isidoro Martínez. Así que un saludo grande, grande. Dice que la quiere mucho. Bueno, dice, bueno, la historia es bien triste de este señor Jaimito, ¿ah? Me contaba que su mamita la perdió cuando era muy chico y lo crió la señora María Bertilda, que es su tía. Así que por eso ella, él dice obvio que la adora, la quiere mucho. Así que muchas felicidades para ellos dos, a él por su cariño y a la señora por haberlo criado, ¿no es cierto? Después de haber perdido su mamita. Así que muchas felicidades y que cumplan muchos, muchos añitos más y que les siga, que sigan queriéndose así como hasta ahora. 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Así que no, pues no se va, no seamos así incoherente, porque bueno, sabemos que el plástico hace mucho daño, así que hay que tratar de a poquito ir dejándolo. 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Sigamos compartiendo con musiquita cuando ya son las 11:42.
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Seguimos compartiendo junto a ustedes a través de la 90.9 cuando ya son las 11:48 minutitos. Se ve el cielo gris. Y bueno, dijimos que va a estar muy nublado el día de hoy y probablemente vamos a tener algunas gotitas más tarde. Pero mañana va a haber un día precioso con sol, ¿eh? Una temperatura bastante agradable. Mañana el día sábado y el día domingo, el día de la madre, también vamos a tener un día muy bonito. Para salir con mamá, oye, espero que la mamá el día domingo no cocine, ¿eh? Así que por favor póngase las pilas. Alguien tendrá que cocinar por ella, ¿no es cierto? Jaimito, usted va a cocinar, ¿no es cierto? Pero la mamá es su hijo. Ándala, de ser. Ya. Estamos mal. Bueno, vamos a seguir con informaciones. Dice, abusadores del sistema. Contraloría impone límites a viviendas fiscales por uso irregular. Qué bien, me gusta eso, que se ordenen las cosas por fin. 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Bueno, vamos a seguir compartiendo con otro temita musical. Ya son las 11:50 minutitos. Después vamos con la pausa y nos vamos con el, ¿cómo se llama? El cañonazo ranchero. Después tenemos la entrevista, ¿no es cierto?, con Benjamin, como ya se lo había anunciado. Vamos a conversar con este artista, la Gino, que realmente nos ha dado muchas sorpresas y le ha ido muy bien. Así que qué rico tenerlo acá para poder conversar con él. Así que siga con nosotros. 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
1: Atentado incendiario deja al menos 4 vehículos quemados en Collipulli. Un atentado incendiario afectó la madrugada de este jueves, ayer, a una empresa forestal en la comuna de Collipulli, región de la Araucanía, dejando al menos 4 vehículos destruidos por el fuego y daños en oficinas del recinto. Según información preliminar, desconocidos ingresaron al estacionamiento de la empresa Safco, donde incendiaron camionetas y atacaron dependencias antes de huir en dirección desconocida. El comandante Raúl Quintanilla, prefecto subrogante de Mayico, señaló que cerca de las 6 de la madrugada, Carabineros recibió una alerta por el hecho, constatando la quema de 4 vehículos estacionados al interior de dicha empresa. En el lugar fue encontrada una pancarta, antecedente que quedó incorporado a la investigación. Voluntarios de bomberos de Collipulli trabajaron en la emergencia y lograron controlar las llamas, evitando la propagación del fuego a otras instalaciones. Por instrucción del fiscal de turno, equipos especializados del ABOCAR y OS9 de Carabineros quedaron a cargo de las diligencias para esclarecer la dinámica de este nuevo ataque e identificar a los responsables.
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2: Son las 11 de la mañana con 56 minutos.
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1: Bien, ya estamos de vuelta y seguimos compartiendo a través de la 90.9 Radio La Movida. Qué movida, ¿no es cierto? Día viernes. Y vamos a conversar inmediatamente, cuando ya son las 12 con 10 minutitos. Vamos a conversar con el artista Lajino, nuestro querido artista, uno de los más jóvenes más encima. Así que vamos a presentar hoy día con mucho cariño, de verdad que le tengo cariño a este joven. Él es Benjamín. ¿Le dice algo? Sí, yo creo que todo el mundo ya conoce a Benjamín, ha escuchado sus canciones, ha escuchado todo el trabajo que ha venido haciendo desde muy chiquitito por lo demás. Así que Benjamín, bienvenido, pero muy muy buenos días. ¿Cómo te va?
2: Bueno, primero que nada, muy buenos días. Gracias a usted, como siempre, por recibirme aquí, por permitirme mostrar mi nuevo estreno siempre, así que agradecido con usted y con Radio La Movida.
1: No, Benjamín, nosotros como medio, importante también destacar el trabajo que hacen nuestros artistas locales, así que qué mejor hacerlo contigo, porque tú empezaste muy joven y te ha ido, pero de verdad te felicito desde acá, de estos micrófonos, porque realmente te sigo y te ha ido muy bien, y de verdad que me alegra verte en grande escenario. Realmente me he sentido muy orgullosa. Sí. De tu trabajo y de tu gestión.
2: Sí, gracias a Dios nos ha ido bien. Este verano pasado estuvimos en muchas ciudades de Chile, en más de 16 ciudades, estuvimos hasta en aduana tocando en la cordillera, estuvimos en Pinto, en Tucapel, en Quirihue, en la costa, pasamos de cordillera a la costa, cordillera de los Andes, literalmente, así que siempre representando a Laja, por supuesto, y siempre digo que soy de Laja, así que feliz. Hemos estado en Santiago, en Los Ángeles, Yumbel, Chillán, Quirihue, en muchas ciudades, siempre representando a Laja con mi música.
1: ¿Y a quién le fuiste a cantar a la cordillera, Benjamín?
2: A los arrieros.
1: ¿A los arrieros? A los arrieros. A ver, ¿en qué parte estuviste? Cuéntanos. Estoy un poquito
2: en
1: de
2: la
1: eso.
2: Ex aduana de Atacalco, que queda cerca de Argentina, creo que ahí antes estaba la aduana.
1: Ah,
2: y ahí organizaron una trilla y llegó suelta y me llamaron para allá. Estuvimos tocando ahí en un lugar precioso, ahí en plena cordillera.
1: ¡Ay, qué bonito!
2: Sí, muy bonito el paisaje ahí. Así que ahí estuvimos, después de ese show pasamos a la Plaza de Pinto, a otro show. Así que ahí anduvimos por el Ñuble, también hemos estado en Chillán hartas veces, en Pinto, ¿no? En infinidad de partes estuvimos, en 16 ciudades estuvimos más o menos en el par del verano.
1: O sea, bien recorrido, ¿eh? Bien recorrido el verano, cantando por todos lados. Qué bonito, qué bonita sí. La vida de un cantante. Es bonito, cuéntanos un poquito, ¿cómo es la vida del cantante?
2: Sí, requiere harto esfuerzo y disciplina igual, es muy bonito, pero igual requiere harto esfuerzo, disciplina.
1: O sea,
2: es
1: bonito para la gente que recibe la música.
2: Y perseverancia igual, gracias a Dios. Bueno, yo llevo poco tiempo igual en realidad en la música ranchera y no, gracias a Dios me ha ido bien, pero a base de esfuerzo y perseverancia.
1: Claro que sí. Sí. O sea, no es fácil, eso sí, los artistas en nuestro país no es fácil, ningún artista puede decir, ah, no, yo lo hice aquí, lo hice allá, no, cuesta llegar. Claro. Pero yo creo que a ti, bueno, yo no sé tu sacrificio, pero yo creo que has sido un artista muy querido porque tú eres joven todavía, pues, Benjamín, sí. Y todos los logros que has tenido, yo creo que hay muchos que todavía ni siquiera tienen mucha más edad que tú y todavía no lo pueden lograr, lo que tú has logrado hasta ahora.
2: Claro, no, gracias a Dios he recorrido gran parte de la región, ya he salido hasta Santiago, tuve una gira por Santiago, así que en muchas partes, y como digo, siempre orgulloso de decir que soy de Laja, ¿vale? Eso es importante, siempre recalco que soy de Laja. Sí. En grandes escenarios, como dice usted, acá en la comuna igual me he presentado en muchos sectores rurales. Hace poco estuve en la fiesta de la Vendimia, la semana pasada estuvimos en San Rosendo, estaba en Calle Gibones, en Quiebra Freno, en la mayoría de las fiestas costumbristas de acá en Laja estaba, así que me han dado la oportunidad igual en mi comuna y eso me pone muy contento.
1: Qué bueno, Benjamín, qué bueno. ¿Cuál es tu sueño, digamos, así a futuro o a largo plazo o corto plazo?
2: Bueno, a corto plazo, ¿por qué no decirlo? Un sueño de estar en el Vive Laja, ¿por qué no me gustaría?
1: El Vive Laja.
2: Claro, creo que he hecho las cosas bien y, ¿por qué no decirlo? Creo que me lo merezco, ¿vale? He estado siempre representando a Laja en distintas regiones del país. Así que creo que sería una buena oportunidad presentarme el Vive Laja, y un honor, igual, tremendo escenario. He tocado hartas veces en anfiteatro, pero nunca con esa magnitud del Vive Laja, ¿sí?
1: Claro.
2: Como le digo, yo creo que he hecho las cosas bien, así que cuando uno hace las cosas bien... Siempre...
1: A lo mejor este año, Benjamín, ¿quién te dice que no?
2: Puede ser, ojalá, ¿verdad? Sí, ojalá que sí. Ojalá
1: bueno,
2: que
1: también destacar que a pesar de que han dado muchos lugares, también tú cantas mucho en eventos solidarios y eso también es destacable, ¿eh?
2: Sí, siempre estoy dispuesto a ayudar. Estamos dispuestos a ayudar con mi música igual, porque igual ellos me acompañan. Aprovecho a enviarle un saludo ahí a los músicos ahí a Alejandro Segura, que está de turno en la planta CNPC, que me pidió que le mandara un saludo, que es quien anima la canción La Chiquitita que estamos estrenando.
1: Ya.
2: A Panchito Barrales, que está en el colectivo, a Jordan, el teclado, y a Freddy, que es de Tehuaco, tengo músicos de hartas partes.
1: Mira qué bien, ¿ah? ¿Eh? Sí. Qué bien. Sí. Bueno, un saludito para todos ellos, ¿no es cierto? Y bueno, y que sigan adelante junto a Benjamín, que cada día vayan creciendo más y ojalá que llegue ese día de llegar a Vivelaja. Yo creo que también sería un honor para ti, también para nosotros los lajinos, de poder ver a nuestro artista ahí en este evento tan bonito, tan precioso que es como es el Vivelaja. Sí. Benjamín, cuéntanos un poquito, tú estás promocionando una canción que se llama Chiquitita. ¿La Chiquitita o Chiquitita?
2: La Chiquitita.
1: La Chiquitita, a ver, cuéntanos.
2: Sí, una canción bailable como la que caracteriza a la cumbia ranchera, así que de una historia ahí, de una mujer con sus pasos de baile prohibidos, por así decirlo. Así que es ideal para bailar en esta época de invierno que hace harto frío, es ideal para bailar. Y la estamos estrenando junto a un video en YouTube que salió hace 4 días aproximadamente y ya tiene más de 1200 reproducciones. La han bailado en TikTok igual, así que me pone muy contento. Siempre tengo una buena recepción cuando saco una canción, así que siempre agradecido igual con los públicos que me sigue.
1: Qué bien, y bueno, ojalá que no la he escuchado yo, así que ojalá que la podamos escuchar, ese temita musical, para ver cómo se ve. Y también tú sabes que nuestro medio es un medio que netamente que va a la música ranchera, la cumbia y todo eso, así que seguramente vamos a estar, porque siempre escuchamos tu música, eso sí, siempre estamos escuchando tu música.
2: No, agradecido por eso, sí, ahí la dejé la canción, así que ahí seguramente la...
1: Sí, ahí la vamos a escuchar un ratito más. Oye, Benjamín, también tú vas, hoy día a las 20 horas tengo entendido que va a ir un homenaje a las mamitas.
2: Sí, se viene una canción especial dedicada para todas las mamitas, que sale hoy día a las 8, sale por mi canal de YouTube.
1: Ya.
2: Lo pueden encontrar como Benjamín y su banda ranchera, sale una canción especial para el Día de las Madres.
1: Para el día, o sea, no se te escapa nada.
2: Está bonito, ¿no? Está bonito,
1: sí.
2: Está bonita, sí, la canción, así
1: a
2: que
1: todas las mamitas.
2: Los dejo a todos invitados, ahí quien quiera dedicar
1: a las mamitas que están acá.

0: que no he parado nunca con la música. He pasado por distintos estilos y todo, pero siempre la gente ha apoyado, así que eso me pone muy contento.
1: Qué bien, hasta que encontraste realmente lo que buscabas.
0: Claro, sí. Sí.
1: ¿Y qué me dices del... tienes tu... ay, ¿cómo se llama? ¿Tus fans?
0: Sí, tengo un fan club igual. ¿Sí? En Facebook. Sí, tengo.
1: Cuéntanos un poquito ahí, a ver, de aquello.
0: De, bueno, de hartas personas que me siguen, crearon un fan club ahí en Facebook que ya tiene hartos seguidores. Así que ahí...
1: sí, sí, Vito también.
0: Publican todos mis fotos, mis canciones, todo. Así que no, muy agradecido. Gracias a Dios la gente me tiene harto cariño. No solo de Laja, sino que de hartas partes de Chile y de afuera de Chile igual me crían.

0: Grito. Yo te conozco de antes de que cantaras, en tu caso, sí. Que tú no te acuerdes de mí, es otra cosa. No sé, tu papá, ahí está el papá. Ah. Así que, bueno, harta música, harto en Facebook, ¿no es cierto?, en las redes y también en los medios de comunicación, así como el de nosotros, sí. Que siempre estamos tocando tu música y ojalá que haya mucho más medios de comunicación, ¿no es cierto?, en vivo, que puedan seguir conociendo tu música, conociéndote a ti, porque realmente eres un artista espectacular, ¿por qué no decirlo así?
1: Sí, no, gracias a Dios, tengo el apoyo de los medios, igual, de la municipalidad que me consideran, de la gente en general de Laja tengo el apoyo, así que eso me pone muy contento cuando un pueblo quiere a su artista, es muy bueno, así que siempre agradecido igual de la gente que me sigue, que me escribe, que me escucha, así que no, siempre agradecido.
0: Bueno, Benjamín, un mensajito, porque ya no vamos a tener que ir al temita musical, un mensajito, ¿no es cierto?, para toda la gente que te conoce, para los que no te conocen, y también ya si viene el Día de la Mamá, el día domingo, un mensajito para las mamitas igual.
1: Claro, no, bueno, primero que nada, es que el día domingo todos festejen a sus mamitas, se lo merecen, la mamá es la persona más importante del mundo para muchas personas, así que se merecen que disfruten su vida, que la regalonean, y que también le dediquen la canción que voy a sacar hoy día a las 8, que se estrena, que es ideal para el Día de la Mamá, se la dediquen, y que también escuchen La Chiquitita, que ya está disponible en YouTube. Los dejo a todos invitados a seguirme en mi plataforma, igual en mis redes sociales, como Benjamín y su banda ranchera. Ahí sale toda mi información de mi música, mis videos, todo. Así que eso, que disfruten mucho el día domingo de su mamá, y muchas gracias a usted por la oportunidad.
0: No, Benjamín, gracias a ti por haber venido a contarnos tan buenas noticias personales tuyas. Así que ojalá que te siga yendo bien, y usted deje, invite a nuestros auditores a escuchar su tema musical.
1: Bueno, dejo a todos los auditores y auditoras invitados a escuchar mi nuevo tema, La Chiquitita, de Benjamín y su banda ranchera.

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1: Son las 12 del mediodía con 26 minutos.
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compartiendo junto a ustedes este día viernes, cuando ya son las 12:40, así que bueno, como siempre le acompañamos con música, con informaciones y con mucho más, también por supuesto con nuestros auspiciadores. 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En la plaza sí, hoy día hay una feria, ¿no es cierto?, a donde están todos los emprendedores de acá de la comuna de Laja, para que encontrar artesanía. Vamos a ir a mirar un ratito más cuando salgamos de acá del estudio, para ir a ver cómo está esta feria, ¿no es cierto?, donde usted puede comprar algún regalito para mamá. Bien, sigamos entonces con música, ya son las 12:42.

Bien, ya son las 12:51 minutitos, así que nos vamos. Hasta aquí llegó el matinal. 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Recuerde que quedan los últimos, quedan 4 cupos para irse a las termas. 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Así que muchas gracias por su sintonía. Nos vemos el lunes si Dios así lo quiere. Agradecemos a Jaime que estuvo en los controles. Y bueno, desde allá un abracito anticipado para todas las mamitas que están, ¿no es cierto? Un abracito grande y que tengan un hermoso fin de semana. Así que nos vemos el lunes. Chao.

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1: 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Apoyemos el emprendimiento local y celebremos juntos este mes de la mamá.
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2: Son las 12 del mediodía con 56 minutos.
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1: Es la una de la tarde con 27 minutos.
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1: San Rosendo, importante charla para emprendedores, fondos concursables de Cercotec. La Oficina de Fomento Productivo de la Municipalidad de San Rosendo, en colaboración con el Centro de Desarrollo de Negocios Cercotec Los Ángeles, invita a emprendedores y emprendedoras de la comuna de San Rosendo a participar de la charla informativa sobre los fondos concursables año 2026. Esto se realizará el próximo martes 12 de mayo a las 15 horas 3 de la tarde en el hall del Departamento Social, primer piso del municipio. Charlas fondos concursables serán dictadas por Matías Díaz, asesor senior, Centro de Desarrollo de Negocios Cercotec Los Ángeles. Ya lo sabe, para emprendedores de San Rosendo, fondo concursable Cercotec, próximo martes 12 de mayo, 3 de la tarde, en el hall del Departamento Social del primer piso del municipio de San Rosendo.
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2: Es la 1:00 p.m. con 58 minutos.
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0: Oiga, amiguito, hágalo por el chiquitito nomás.
1: Si tienes la necesidad de lanzarte a lo maldito, pasarlo de panal, ya lo sabes. 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

0: Las 2 de la tarde con 25 minutos.
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1: Una persona murió tras atropello en Cabrero. Conductor se dio a la fuga. Una persona fallecida fue el saldo que arrojó un accidente de tránsito registrado durante la tarde de este miércoles en la comuna de Cabrero. El hecho se registró pasado el mediodía en la ruta Q519, camino a San Nicolás, donde el conductor de un automóvil habría atropellado a la víctima para posteriormente darse a la fuga sin prestar auxilio. Hasta el lugar concurrió personal de carabineros junto a personal del Servicio de Atención Médica de Urgencia, SAMU, encontrando a una persona tendida sobre la calzada, constatándose posteriormente su fallecimiento. Tras una evaluación preliminar del sitio del suceso, se estableció que la víctima habría sido atropellada y que el conductor involucrado huyó del lugar sin prestar ayuda. La situación fue informada al fiscal de turno de la Fiscalía de Flagrancia, quien instruyó diligencias investigativas al personal de la CIP de la Quinta Comisaría de Yumbel. Durante el trabajo investigativo, Carabineros realizó levantamiento de evidencias y tomó declaraciones a posibles testigos. Posteriormente, el cuerpo de la víctima fue trasladado hasta el Servicio Médico Legal de Los Ángeles. Gracias a las diligencias efectuadas y el aviso oportuno de vecinos, cerca de las 18 horas, los uniformados lograron ubicar el vehículo involucrado y a su conductor en la comuna de Quillón. El hombre fue detenido por el delito de cuasi delito de homicidio, mientras que el automóvil fue incautado para las pericias correspondientes. El imputado quedó a disposición del Ministerio Público para su respectivo control de detención y formalización.
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0: Son las 3 de la tarde, 0 minutos.
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Le saludamos a usted, señora, le saludamos a usted, señor, saludamos a todo el universo de auditores que a esta hora de la tarde sintonizan el 90.9, la que nos une, la que nos mueve todos los días en tu programa de la tarde, el Doctor de la Pichanga. 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

0: 3 de la tarde con 26 minutos.
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1: Atentado incendiario deja al menos 4 vehículos quemados en Collipulli. Un atentado incendiario afectó la madrugada de este jueves, ayer, a una empresa forestal en la comuna de Collipulli, región de la Araucanía, dejando al menos 4 vehículos destruidos por el fuego y daños en oficinas del recinto. Según información preliminar, desconocidos ingresaron al estacionamiento de la empresa Safco, donde incendiaron camionetas y atacaron dependencias antes de huir en dirección desconocida. El comandante Raúl Quintanilla, prefecto subrogante de Mayico, señaló que cerca de las 6 de la madrugada, Carabineros recibió una alerta por el hecho, constatando la quema de 4 vehículos estacionados al interior de dicha empresa. En el lugar fue encontrada una pancarta, antecedente que quedó incorporado a la investigación. Voluntarios de bomberos de Collipulli trabajaron en la emergencia y lograron controlar las llamas, evitando la propagación del fuego a otras instalaciones. Por instrucción del fiscal de turno, equipos especializados de la BOCAR y OS9 de Carabineros quedaron a cargo de las diligencias para esclarecer la dinámica de este nuevo ataque e identificar a los responsables.
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0: 3:57.
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Continuamos acompañándole en esta linda tarde de día viernes 8 de este mes de mayo, en que estamos celebrando este día tan importante para todo el mundo, del ser que nos trajo a la tierra, del ser que nos hizo existir y nos hizo hijos a la vez. El saludito para todas las mamitas que a esta hora de la tarde nos sintonizan a través del 90.9, que todos los días nos une y nos mueve desde las 3 hasta las 18 horas 6 de la tarde.

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1: De lo que quieras escuchar hoy día, de tus saluditos, que estamos ya, por supuesto, recibiendo, ya han llegado varios. Para saludar a la mamita, lo puedes hacer a través del más 569-2064-8949, recuérdalo. Más 569-2064-8949 es el fono de La Movida, el fono que mueve tu vida.

Para la señora, para nuestra auditora de los Altos del Laja, la señora Rosa Beltrán, le saludan sus hijos Pedro y Rosita. Sí, Pedro y Rosita saludan a la señora Rosa Beltrán en este día tan importante para ellos también desde los Altos del Laja, donde tú también nos puedes contactar y enviar tus saludos para la persona más importante de tu vida, para esta fiesta tan importante hoy día, donde están congregados en grupos, en familia o bien en cualquier punto de la ciudad. Llámanos y saluda al ser más querido de tu vida.

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Continuamos con la música a esta hora de la tarde, cuando tenemos ya las 4 y 13 minutos en este día tan importante para el mundo, el día en que un ser nos dio la vida y se llama madre. 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

0: Continuamos acompañándole en esta tardecita de día viernes 8 ya de este mes de mayo, día en que se da inicio a la celebración del fin de semana de la madre. Ya no es un día, ahora son un fin de semana completito para que tú puedas saludar, hacerle cariño, acariciarla, abrazarla y decirle cuánto lo quieres a tu mamita este fin de semana que tienes solo para ella. Así que ya lo sabes, lo que tú quieras para entregar a tu mamita en su día, lo puedes hacer durante todo este fin de semana porque se inicia hoy la celebración del Día de las Mamitas. Recuerda que en nuestra Plaza Cívica se está ya celebrando la gran feria de los artesanos y de los emprendedores de la ciudad que están vendiendo sus productos para que tú también regales trabajos que son originales y además exclusivos. Recuérdalo, los lindos regalos que tú quieras para regalar a tu mamita también están ahora en la Plaza Cívica, donde están reunidos los mejores artesanos y también los más empeñosos y constantes emprendedores con sus productos para que tú los prefieras para regalar a tu mamita, y de esta forma también estás aportando para ellos. Tenemos ya las 4:25, estamos al borde de irnos a otra de nuestra pausa comercial, donde encuentras tú los mejores datos, las mejores papitas y los mejores productos de la mejor calidad para que tú compres todos los días. Vamos y volvemos. Espérame, vuelvo.
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1: Son las 4 de la tarde con 26 minutos.
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Doctor de la Pichanga. Tenemos ya las 4:40 acá en la 90.9, la que nos une y nos mueve todos los días en este horario. Reiteramos el saludito para usted que nos sintoniza esta hora de la tarde, en este día tan importante en que las familias están reunidas en su hogar o bien en diferentes puntos para empezar la celebración del Día de las Madres, que oficialmente se celebra este domingo 10. Si oficialmente en nuestro país se celebra este domingo 10 el Día de las Madres, la casualidad que cayó justo el día que es el Día de la Madre para los conservadores y para todo el mundo. Siempre el 10 de mayo es el Día de la Madre, pero se celebra siempre el segundo domingo del mes de mayo. Caiga el día que caiga, puede ser el 10, el 11 o el 12, pero toca la coincidencia que este año, lo conversamos con mi amigo Héctor Rosas y locutor y colega también de La Movida, tocó la coincidencia que justo el segundo domingo de este mes de mayo es el 10 de mayo el Día de las Madres. Así que para usted que está en nuestra sintonía, para usted que nos está escuchando y quiere saludar, ni lo dude, usted puede llamarnos y decir si quiere que lo enviemos hoy día, el sábado o el domingo, el saludito para su mamita, para ese ser a quien tanto usted quiere y quiere entregarle el más lindo saludo. Si quieres, lo puedes enviar en audio y si viene bien editadito, digo, lo pasamos. Tenemos ya las 4:41, le recuerdo a usted que lo mejor, lo máximo en materiales de construcción en nuestra ciudad, ahora definitivamente está en el centro de la ciudad. 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Tenemos ya las 4:43 acá en la 90.9. Recuérdalo, el saludito para tu mamita. Ya lo puedes ir haciendo, ya lo puedes ir preparando, ya lo puedes ir editando para que lo tiremos el día domingo, o si quieres hoy día o mañana. Sí, el día que tú lo decías, pasamos el saludo para tu mamita acá en la 90.9, en el Doctor de la Pichanga.

Así que ya tú sabes, si quieres saludar a tu mamita, ni lo dudes, el foro es el más 569-20-64-89-49 para que ya empieces a editar, para que empieces tú a hacernos el audio del saludo que vas a enviar a tu mamita para entregarlo el día mañana o el domingo. Recuérdalo, en Chile se realiza o se celebra oficialmente, digo, el Día de la Madre es el día domingo 10. Toca la coincidencia que siempre el segundo domingo del mes de mayo es el Día de la Madre. Caiga el día que caiga, 11, 12 o 10, toca la coincidencia que este año cayó día 10, así que la antigua, así es la conservadora, celebramos este año el Día de las Madres acá en nuestro país. Recuérdalo, el domingo 10, enviamos los saludos que tú nos envíes a través de nuestro audio y de nuestro foro, que es el más 5, 69, 20, 64, 89, 49.

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Tenemos ya las 4:53, falta poquito para irnos a otra pausa comercial, la de las 17 horas, 5 de la tarde, para estar junto a ti hasta las 6, 18 horas, recuérdalo, en la compañía todos los días de tu buen amigo el doctor de la Pichanga, que está contigo todos los días de lunes a viernes. Recuérdalo, para que saludes a tu mamita en su día, puedes empezar a hacerlo hoy día ya, porque el día oficial es el domingo 10, más 569-20-64-89-49, es el fondo de la movida, el ritmo de tu vida, para que saludes a tu mamita, envíanos tu audio, o también lo que tú quieras en mensajes, y los pasamos en cualquiera de estos días, hoy, mañana o pasado, en la gran celebración de este año del Día de las Mamitas. 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
1: Expo Mamá llega a Plaza Cívica de Laja hoy viernes y mañana sábado 9 de mayo. Se invita a toda la comunidad a ser parte de esta feria especialmente dedicada al Día de la Madre, donde podrán encontrar productos únicos, emprendimientos locales y regalos hechos con dedicación y cariño. Esto se desarrollará hoy viernes 8 de mayo de 10 de la mañana a 19 horas, 7 de la noche, y mañana sábado 9 de mayo de 10 a 17 horas, 5 de la tarde. Apoyemos el emprendimiento local y celebremos juntos este mes de la mamá.
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0: con 57 minutos.
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Hoy a las 5:09, las 5:09 acá en la 90.9, la que nos une y nos mueve todos los días en nuestro horario. Los agradecimientos para usted que está en nuestra sintonía desde muy tempranito esperándonos para sintonizarnos y escuchar todo el programón, que es su programón que escucha todos los días usted de lunes a viernes. El saludito y la invitación para que también saludes a tu mamita, recuérdalo a lo anticipadamente, recuérdalo, todo este fin de semana está para celebrar a tu madre, así que puedes hacerlo el día viernes, mañana sábado 9 y el domingo 10, que es el día de celebración oficial. También lo puedes hacer tú llamando al más 569-20-64-89-49. Lo tienes, anótalo, regístralo, porque el domingo, sin duda, cuando te corran unas lagrimitas por ahí, por la mamá que no está, vas a querer llamarnos, así que ni lo dudes, ni lo eludas. Saluda a tu mamita a través del más 569-20-64-89-49, que es el foro de la movida, la que todos los días mueve tu vida. 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Tenemos las 5:11, las 5:11 el saludo para usted que nos sintoniza, para usted que está en su casilla relajadita y relajadito junto a todos ustedes queridos que están llegando poco a poco para celebrar este fin de semana, el día más importante de la reina de la casa.

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0: Son las 5 de la tarde con 26 minutos.
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Tenemos ya las 5:41 acá en la 90.9. Estamos ya casi finalizando la programación para el día de hoy. El saludito para usted que nos ha sintonizado durante toda la santa tarde. 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Tenemos ya las 5:42. 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Tenemos ya las 5:43, continuamos con la música, porque loguito ya nos estamos despidiendo para encontrarnos, ¿qué día? El día de lunes, porque para mañana no tenemos nada programado, pero es probable que por ahí salte una sorpresa. Así que para el día de la mamita, que se está iniciando el día, y para este sábado y domingo, con seguridad lo más probable es que el día domingo estemos al aire. Para saludar a todas las mamitas, lo vamos a gestionar con nuestra gerencia, por supuesto, para que nos autorice estar junto a usted, para que salude a su mamita ese día. Ya está

Las 5:44 y si te vas, nos trae para acá Jim Matt y Balbi el chamaco.

0: cuernos. Por este día es suficiente. Termina el Doctor de la Pichanga. Ya se va Gerson Inostroza y los invita a sintonizar cada tarde Radio La Movida. 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
1: San Rosendo, importante charla para emprendedores, fondos concursables de Cercotec. La Oficina de Fomento Productivo de la Municipalidad de San Rosendo, en colaboración con el Centro de Desarrollo de Negocios Cercotec Los Ángeles, invita a emprendedores y emprendedoras de la comuna de San Rosendo a participar de la charla informativa sobre los fondos concursables año 2026. Esto se realizará el próximo martes 12 de mayo a las 15 horas 3 de la tarde en el hall del Departamento Social, primer piso del municipio. Charlas fondos concursables serán dictadas por Matías Díaz, asesor senior, Centro de Desarrollo de Negocios Cercotec Los Ángeles. Ya lo sabe, para emprendedores de San Rosendo, fondo concursable Cercotec, próximo martes 12 de mayo, 3 de la tarde, en el hall del Departamento Social del primer piso del municipio de San Rosendo.
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0: Son las 5 de la tarde con 57 minutos.
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1: Muy buenas tardes, estamos largando, comenzando, iniciando, principiando nuestro programa ya a puerta de este fin de semana. Viernes 8 de mayo, en la hora del taco le acompañamos hasta las 20 horas preparándonos para este fin de semana. Día de la mamá, junto a nuestros gentiles auspiciadores, tenemos un montón de datos también para entregarle a usted. Iniciando en este viernes 8 de mayo, con esta programación musical, como a usted le gusta, entretenida las 24 horas del día, acá en Radio La Movida. Vamos a la música y continuamos en la hora del taco, de vuelta a casa.

Continuamos compartiendo en esta tarde de viernes de fin de semana. 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Y nosotros continuamos con la música y las canciones en este viernes 8 de mayo, a puertas del fin de semana, Día de la Madre.

Un fin de semana especial, un fin de semana diferente se nos viene, por supuesto, porque celebramos a mamá este domingo 10 de mayo. Estaremos con programación especial acá en la Radio Iguala, ¿eh? Estará el doctor de la Pichanga con un programa especialmente para todas las mamitas este domingo acá en Radio La Movida. Y mañana sábado nosotros estamos desde muy temprano, desde las 10 de la mañana hasta la 1 de la tarde con el barrio comercial Avenida Los Ríos, evocado 100% también al Día de la Madre. Un saludo para Segundo, que el día de hoy está de onomástico en este viernes. Los Tauros y Tauras también que están de cumpleaños. 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

0: son las 6 de la tarde con 26 minutos.
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Continuamos con la música y las canciones en este viernes 8 de mayo, ya a puerta del Día de la Mamá. Oiga, que la pasen bonito, vayan a saludarla, sorpréndanla gratamente. O si no, a quienes ya sus mamitas han trascendido, también tenemos viajecitos al cementerio para poder ir a saludarla, ¿no? De todas maneras. Yo quiero contarles que en la plaza hoy día, no sé si fue hoy día al centro usted, si pasó por la plaza, tenemos una feria de emprendedores muy interesante que también va a estar mañana sábado. Ligerito le cuento más detalles sobre esto. 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A esta hora nos acompaña con la buena música de fin de semana prácticamente. Y esta noche se llega el gran bailable junto a Rico y Suave de Rubén Darío desde las 21 horas y hasta la medianoche acá.

Continuamos con la música y las canciones en este fin de semana especial, fin de semana diferente, el cariño de la madre. Hay tres tipos de amor. Bueno, acá nosotros los latinos o los habla hispana o los que tenemos origen, ¿no es cierto?, del latín, tenemos un concepto de amor para decirle amor a todo. Sin embargo, los judíos o digamos todos esos pueblos tienen tres tipos de amor: el amor ágape, el amor eros y el amor filos. El amor filos viene de amor filial, que tiene que ver el amor a la patria, el amor al hijo, el amor a la familia, el amor a la empresa, al club deportivo, el amor a la historia. Ese se llama amor filial, filos. El otro es el amor eros. El amor eros es el amor de pareja, que viene de eros, de erótico, el placer de pareja. Ese tipo de amor pasa a llamarse eros. Pero hay un gran amor que se llama el amor ágape, que es el gran amor que prácticamente le pertenece a Dios hacia la humanidad. Ese es el amor ágape. Irreemplazable o comparable quizás solamente al amor de mamá. Ese tipo de amor ágape. Así que este fin de semana tenemos un hermoso fin de semana que celebrar, ¿no es cierto?, a mamá. 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Nos acompaña también celebrando a mamá, a todas las mamitas que estén con nosotros o ya hayan trascendido. Se nos viene un hermoso fin de semana y nosotros continuamos acompañándole acá en Radio La Movida, en la hora del taco, de vuelta a casa.

Continuamos con la música y las canciones en Radio La Movida. En esta jornada de viernes ya estamos insistiendo, ¿no es cierto?, que se nos viene el Día de la Mamá con todo para poder disfrutar de la mamita. Bueno, le cuento que en cuanto a temperatura, que a esta hora tenemos 10 grados, está bastante fresca la noche, 10 grados, gotitas de lluvia ya no deberíamos tener, muy leves, suaves, sutiles, gráciles fueron, pero estamos dando paso a un fin de semana muy bonito porque mañana sábado deberíamos tener una máxima de 17 grados, que no es malo, y algo de viento, sí, hasta 45 kilómetros por hora mañana sábado, muy soleado, lo que va a ser la mañana muy fría y con neblina matinal. Mañana estamos acá en vivo en el barrio comercial Avenida Los Ríos. Y el domingo, Día de la Madre, tendremos entre 21 y 22 grados de calor, mucho sol, aunque un tanto fría las mañanas, pero será un día muy soleado, muy hermoso para celebrar a mamá. 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Es Don Leito, que también nos acompaña a esta hora con la música y las canciones acá en Radio La Movida, en la hora del taco.

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1: Son las 6 de la tarde con 56 minutos.
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